Los profesionales describen la depresión como el hecho de sentirse triste, melancólico, infeliz, abatido, derrumbado. Y hoy queremos hablarte sobre el tema. La depresión clínica es un trastorno relacionado con el estado anímico, en donde los sentimientos de tristeza, pérdida, ira o frustración interfieren en la vida diaria durante un periodo de tiempo. Cuando hay un trastorno de depresión, se puede identificar síntomas como cansancio y falta de energía, estado de ánimo irritable o bajo, cambio notorio en el apetito, ya sea en aumento o pérdida, exceso de sueño o falta de este, pérdida de interés en actividades que pudieran tener un efecto de felicidad, sentimiento de inutilidad, odio a sí mismo, culpa, entre otros más. Cuando alguien presenta síntomas o vive un trastorno de depresión,

0: Buenos días, tardes, noches, a la hora que nos estén escuchando. Hoy estamos transmitiendo en vivo desde Código Libre Radio y por fin desde nuestra página de Facebook, La Milonga Cuántica. Este es un fragmento de Espacio y Tiempo donde La Milonga es y no es. Licenciado, introdúzcamela.
1: Hola, bueno, pues hola, ¿qué tal? ¿Cómo están? Bienvenidos todos. Independentistas que nos están escuchando. Hoy pues vamos a tocar un tema pues muy ad hoc a la fecha directamente. Doña Alecita.
0: Don Carlos.
1: Hoy vamos a tocar la milonga de la independencia, donde pues vamos a tratar de desmenuzar un poco lo que hemos aprendido quizás a través del tiempo en la escuela y lo que quizás algunos podemos haber visto de diferencia si es que leímos, escuchamos o fuimos a algún museo, alguna cosa donde podemos contrastar la información que se nos dio. No somos historiadores esta vez, pero
0: pues nos mama el
1: creo
0: chisme.
1: Sí, nos mama el chisme. Entonces, espero que a ustedes les guste el programa de hoy, como al parecer nos va a gustar a nosotros.
0: Sí, sí, sí. Pues yo tengo, esta vez pedí una canción que es muy especial. Les vamos a poner con las canciones que se ponían subversivos, se podría decir. Sí, la palabra es subversivos. Por ahí de 1810, 1800, entre 1806, 1810, estas eran las rolas que escuchamos.
1: Por ahí si a alguno le dan ganas de ponerse subversivo, tómese un tecito, no queremos ahorita enemistarnos con el gobierno.
0: Ajá, sí, sí. Sí, porque con estas canciones, así es, era lo que eran las chocolatadas, lo que estaba yo escuchando. Bueno, mis fuentes fueron un podcast que está hermoso, que se llama La Verdadera Historia de México. Otro chismoso de la historia que me encanta, que es Paco Ignacio Taibo II, que ese es muy zurdo, ese camarada es muy zurdo, pero me mama cómo cuenta el chisme, la neta. ¿Cuáles fueron sus fuentes, licenciado?
1: ChatGPT, no.
0: Sí. Oh, pues es el libro de historia.
1: Sí, mi libro historia de historia.
0: Historia de
1: sí,
0: México.
1: No, bueno, yo he seguido bastante tiempo también a otro que es historiador, que es Miguel Zunzanagui, creo que se llama. Y pues algunas de las otras cosas no recuerdo como el dato exactamente, son cosas que he estado. Son como esos datos que uno va aprendiendo a través de los años, ¿no? Que te va contando alguien así de que no, pues resulta que esto fue así, así, así, no como te dijeron. Sí. Más que nada.
0: Sí, y fíjate que a mí lo que me llamó muchísimo, a mí me gusta mucho la historia. Era de mis materias favoritas en la escuela. Y ahorita, si a alguien de nuestra audiencia le gusta, tráiganse papel y lápiz. O bueno, ya si no utilizan eso, después buscan las fuentes, después buscan lo que les vamos a contar, porque es que nos contaron una historia de México, una historia precisamente de la independencia que no, o sea, dista mucho de lo que dicen los libros de texto, que en este caso era la SEP, y era como muy historia muy light, porque la verdad es súper gore la historia de la independencia.
1: Es que la historia que vemos, como bien dicen, que la historia la escriben los ganadores, ¿no? Y obviamente todo mundo se quiere poner en su mejor forma, en su mejor posición. Ajá. Entonces, creo que si nos ponemos a leer tal cual la historia que está, pues los buenos son muy buenos y los malos son el demonio.
0: Ajá.
1: O sea,
0: y más
1: no,
0: en ese contexto.
1: Claro, o sea, como eso, o sea, las personas que son nuestros héroes de la independencia, prácticamente son ángeles que bajaron a hacer solamente el bien. Cuando, pues, a final de cuentas también eran personas con sus propios intereses, con lo que ellos claro. buscaban, con situaciones ellos de vida también complejas y complicadas. Entonces, pues
0: sí. Fíjate que, a ver, comenzando con esas, con esos libertadores, yo el primero que te voy a contar, y no es Miguel Hidalgo, es, bueno, se llamaba William Lampart. Ese es un paréntesis que lo acabo de, bueno, a mí me pues, hay una estatua de ese camarada en el Ángel de la Independencia, William Lampard. William Lampard era un inglés, en sí era irlandés, pero él falsificó sus credenciales porque, sabías, te subías a un barco y llegabas acá a lo que era la Nueva España y podías decir que eras doctor, que eras, sí, porque, claro, pues, ¿quién te conoce?
1: ¿Quién te va a investigar?
0: Ajá, entonces él le pagó el dinero que traía en su bolsita, le pagó a un señor para que le hiciera unos papeles donde él era inglés. Entonces, en 1642, él hizo un plan, lo escribió, y a ver, se llamaba William Lampard. En España lo conocían como Guillén de Lampard o Guillén Lombardo. Y en 1642 hizo un plan para independizar a la Nueva España. En ese plan se respetaba, como se abolía la esclavitud.
1: Se lo aventó casi 200 años antes.
0: Claro, entonces hizo, pero aguanta, el vato hizo el plan para libertar a la Nueva España e hizo todo pues iba y hacía sus edictos, que en ese caso el vato sabía leer y escribir, que era algo muy importante, pocos, porque en sí la historia de la Nueva España eran dos, tres gentes que sabían leer y escribir, la neta, los demás eran los indios de a pie, que eran los esclavos o los, pues, a los encomenderos, que, pues, la neta, a ver, es como ahorita la política, ¿no? O sea, están allá, de todas maneras, yo acá abajo pago impuestos, si me deja el camión, pues, chingue a mi madre, no sé. Pues, total, que el vato hacía sus edictos y los pegaba en las puertas de las iglesias. Uh-huh. Y se los quitaban y otra vez volvía a hacer de que la Nueva España queda abolida, no sé qué, pero su plan principal era declararse.
1: Esos eran los tweets de antes.
0: Ese era su tweet, que iba a poner el tweet en la iglesia y se lo quitaban y lo ponía y se lo quitaba y así, ¿no? Entonces hacía su post y su post y su post y el plan estaba medio maquiavelicón porque él, con sus credenciales que falsificó, se hacía decir inglés. Y su plan era, si pega el independizar de la Nueva España, yo le voy a ofrecer el trono a Inglaterra y yo voy a ser el virrey. Pero ¿qué pasa? Que en 1659, fíjate, su milonga le duró de 1642 a 1659, ¿qué crees? Que lo delatan, lo juzgan mediante la Santa Inquisición y lo queman en la hoguera en la Plaza de Santo Domingo. Y pues ahora en el Ángel de la Independencia, entrando, me parece que está de la mano izquierda, es la estatua del señor que está ahí en llamas. Entonces fue uno de los pocos quemados de la Inquisición, este caballero que hizo sus posts de independizar a la Nueva España. Y de ese, pues no nos cuentan.
1: Sí, fíjate que ahorita que tocas ese punto me recuerda, o sea, ahorita la parte que dijiste de lo fácil, pues cómo te investigaban, pues ahora en otros es como también, y esto, este fue un tema que tocamos una vez también platicando, es como la logística de esas épocas. O sea, a veces no nos ponemos a pensar. Ahorita, no sé, sale que a algún grupito de algunos que se quieran juntar a hacer una marcha por algo, hacen un grupo en Facebook, haces tu grupito de WhatsApp y todos se comunican ahí y ya está, no sé, es la comunicación rápida,
0: sí.
1: Puedes como organizar y lo que decíamos es imagínate cómo era cómo te organizabas en 1810, o sea, el ejemplo que decíamos, a ver, tú estás en un pueblito. Ajá. Eres como el...
0: Aquí en el palmito,
1: eres el medio jefe del pueblo. O sea, bueno, las personas de las otras casas, pues, te conocen, lo que sea. Te llega un día una misiva, una carta de un tal cura, yo que sé, fulano, y diciéndote, levántese en armas, ya vamos para allá. Es en primera, o sea, tú no conoces, ¿cómo sabes quién es? ¿Cómo sabes que sí escribe así, que sí ese es su sello, que sí...?
0: Ajá.
1: O sea, ¿cómo confiabas en la carta de un fulano así de que, no, pues aquí dice que levantes en armas
0: no,
1: y deja voy por los hombres?
0: Imagínate que te llega y tú no sabes leer.
1: Y le
0: o sea, chingate, porque no sabes leer y le tienes que ir a decir
1: al cura,
0: al padre. Es que me llegó este papel, ¿me puedes decir qué dice? Ah, no, pues levantes en armas. Gracias.
1: al general ahí, ¿no? Del ejército español, así de que, ay, ¿qué dice esto?
0: ¿Quién sabe cuántas independencias se frenaron así, ¿no? Porque el único que sabía leer era el gendarme. Ajá, déjame, ¿puedes decir qué dice mi papelito?
1: Ajá, y entonces era lo que decías, imagínate la complicación en esos entonces... de la logística de agrupar gente y de que eso se animara, o sea, porque, pues, vuelvo a lo mismo, a ver, si a mí me llega un WhatsApp diciéndome que, órale, le va, así a va, tal... va a haber, no manches, están ajá, locos.
0: Ajá, no mames, güey, ajá. No, mamada, entonces, ¿qué? A ver, espérate, entonces regresémonos a 1642, que nuestro buen amigo William Lamport ponía sus posts en la iglesia.
1: Y nadie los
0: veía. Pues nada más veían el papel, porque pues eran así tres gentes. Ah, este pinche loco. Pero imagínate la gente que sí se hubiera levantado en armas, no sabía leer ni escribir. Entonces, si hubiera hecho la independencia más pronto. Ay,
1: había uno que otro que ya sabía leer, ya estaba practicando el inglés porque iba a ser inglés.
0: Ah, porque iba a ser inglés. Sí, porque decían, ah, no, es que es licenciado y es inglés, entonces empezaron a aprender inglés desde entonces. A ver, no, y luego, bueno, ahora transportémonos a 1810.
1: A la mera época
0: que nos compete. Donde, pues, a ver, cuenta la leyenda que el buen cura Miguel Hidalgo y Costilla, que no era como él, lo ponen, a ver, el señor tenía 57 años cuando lo sacaron del chat.
1: Lo eliminaron del server.
0: Cuando lo eliminaron del server tenía 57 años, y fue en 1811, entonces tenía 56 años, y lo ponen viejito, lo ponen pelón, lo ponen canoso, muy españolizado, cuando la única estatua, bueno, es una estatuilla, la imagen como más fidedigna que la esculpió un tal Terrazas. Esa estatuilla la tienen en el Museo de Chapultepec, en el Salón de la Independencia. Ese señor sí lo vio pasar por donde estaba. Y lo tiene en la estatuilla, trae sombrero de copa. Ahorita quien tiene la oportunidad de vernos en vivo o nos van a ver en YouTube o en el spot y también por ahí nos vemos. El buen Black Philippe está por poner las imágenes. Es una estatuilla como de unos 30 centímetros más o menos, pero trae sombrero de copa. Entonces, ¿quién dijo que era pelón?
1: Fíjate que a mí me sorprendió la vez que, bueno, ya es que habíamos hablado de esto, de ese tema. Yo no tenía idea cuando me contaste de que, bueno, la imagen que todos tenemos en la cabeza del cura, de que lo vemos, está en lo que está en el billete de Amil.
0: En el billete, ajá.
1: Y pues así. Que era el botánico
0: de Maximiliano,
1: o sea que
0: me pongo mi rebos,
1: ajá, que cuando me contaste de que, bueno, resulta que cuando llega Maximiliano, o sea, él venía verdaderamente con el interés de gobernar un reino aquí.
0: Y él se creía mexicano,
1: sí,
0: o sea,
1: claro,
0: se puso la...
1: Y dentro de eso quiso dar como ese lugar a los héroes que se movieron por México, y quería él como plasmar la imagen de ese libertador, pero pues no había imágenes de él, porque claro, a ver si nos podemos usar la lógica, claro, o sea, a ver, ahorita todos nos hacemos un selfie, todos tenemos nuestro perfil lleno de fotos.
0: Ajá.
1: Pero en 1810 es que eso no había, y los cuadros eran algo caro.
0: Ajá.
1: No cualquiera tenía acceso.
0: Sí, no.
1: El cura, aunque venía del clero, no era rico, por así decirlo. Ajá. O sea, no podía él ir a hacerse un cuadro, una estatua de él mismo.
0: No, se hubiera visto muy muy
1: aparte que no juzgador. Se usaba, eso pues ya, en realidad creo que los que les interesaba eso en ese entonces... Sí, era directamente la monarquía, las personas muy ricas, sí se hacían sus retratos, porque en realidad No había como no. ese interés.
0: ¿Te acuerdas cuando fuimos a no sé qué museo donde estaba Don Joaquín de no sé qué? Y era un niño de 2 años.
1: Ah, sí. O sea, sí,
0: esa gente era la que se hacía.
1: Y eso, o sea, que decías, bueno, llega Maximiliano y es como de que, bueno, quiero plasmar la imagen del héroe para todo el pueblo. Y resulta que no hay una imagen. Y pues, ¿quién estaba ahí? Ah, pues su botánico. Y resulta que pintan a su botánico, es esta persona venía de Estados, por eso tiene estos rasgos más españolizados.
0: Ajá, que era belga, cuentan. Unos dicen que era belga, otros que...
1: Bueno, y es como que la imagen que tenemos todos y que pues es a la que venera, a la que, pues es el cura, es el libertador, es este, el otro...
0: Sí, sí.
1: Entonces, esa vez que me lo contaste, yo sí dije, no manches, entonces eso sí no tenía ni idea y sí fue un blow mind ahí un poquito. Sí.
0: Okay. No, y es que eso también...
1: Ya cuando me dijiste de que no, y hay una estatua y es la imagen que, bueno, ahorita los que están ahí viendo ya vieron, ese es lo más parecido al...
0: Sí. Lo más parecido a lo que era Miguel Hidalgo. Y a mí lo que me da risa es que, a ver, ahí en la estatuilla, que ese señor sí lo vio, y la estatuita la hizo 70 años después de que pasó por Guadalajara Miguel Hidalgo. Entonces el vato era el escultor Terrazas, vivía en Guadalajara. Entonces cuando hace la estatua, él sí lo vio. Entonces la esculpe y le pone un sombrero de copa. Entonces a mí lo que me da risa es que, ¿y qué tal que sí tenía pelo? Porque, o sea,
1: una matosa.
0: O sea, ¿qué tal que traía un chongo? Así como el de Tunas. Nada más que lo traía envuelto en el sombrero de copa. Entonces, pues no manches. Y también decían que era canijo el cura, que era hacendado.
1: Sí, no, claro.
0: Tenía sus hijos, o sea. Y cuentan la leyenda que a lo que nos competía, que era la independencia... Que, fíjate, lo que también
1: la
0: uno
1: la clásica,
0: piensa...
1: ¿no? De que, pues, obviamente no dijo viva México, o sea, México no existía.
0: Pues no, así ni dijo viva México, ni puso a cocer el pozole verde, ni el rojo, o sea, como estas obras yo creo ya andaba poniendo el nixtamal, ¿no? No, cuenta la leyenda que cuando fue el día verdadero de la... Pues cuando fue la arenga fue el 16 de septiembre... Cuenta la otra leyenda que el que cambió la fecha fue Porfirio Díaz, pero no, fue Guadalupe Victoria, Guadalupe Victoria, que era el primer presidente de México con mamitis, Guadalupe Victoria lo cambió al 15 de septiembre porque era su cumpleaños, pero el día verdadero era el 16 de septiembre. Entonces cuentan que el cura Hidalgo estaba jugando baraja y echándose... Yo supongo que ha de haber estado pedo para todo lo que hizo. Yo supongo. Porque estaba jugando baraja, no estaba en su casa. Que en este caso, su casa, allá en Dolores, decían que estaba en San Miguel. O sea, él tenía una casa en San Miguel de Allende. Pues en la parroquia, ahí, por un ladito. Pero cuando le pasan el pitazo, que ahorita yo siento que ese fue el héroe de la independencia, el verdadero, cuando le pasan el pitazo no lo encuentran en su casa y él estaba jugando cartas y ya fue como por ahí de las 2, 3 de la mañana que llegaron a encontrarlo. No, pues que está en Dolores. Y el otro, ay güey, no, pues vamos a Dolores, ya habían llegado a San Miguel de Allende y ahí va, ¿no? Entonces lo encuentran en la barajita y él así de, le pasan el pitazo y él así de, a ver, vamos a tomar un chocolate para serenarnos, yo quiero suponer que para bajarse la pedota. Porque, o sea, ¿quién juega cartas tomando chocolate? Bueno, yo creo que no. Ajá. Entonces, ya cuando cuentan que pues ve las oportunidades, tenían la rebelión, se iba a hacer entre octubre y diciembre. Porque ya tenían algunas que otras armas y así, ¿no? Ya tenían así gentes en las juntas, pero no era así como... O sea, ese día él fue el que dio el bueno, pues vamos a coger gachupines. Y ese día fue... Y fue como cuestión de suerte. Yo me quedo pensando, a ver, ¿hubieran sido 3 minutos antes o 3 minutos después? Yo creo que no pega, porque era cuentan que era domingo y cuentan que era la hora de en la madrugada cuando sale y dice, porque iba a ser día de tianguis.
1: Sí, pues es que lo que cuenta, o sea, de que todo, la forma de darle información era en los días de mercado y en la misa de domingo. Porque era donde la gente se juntaba, donde tenían como ese ese momento de poder como deciros los planes que tenían o qué es lo que no les estaba gustando. También de lo que te decía hace ratito de los de bueno, ahorita uno diría existen para mandar ahorita existen métodos para cifrar un mensaje, ¿no? O sea, tú quieres mandar una cosa, tú se la para que no lo identifiquen
0: Sí, es como
1: rápidamente.
0: cuando mandan las nudes,
1: Y
0: ¿no?
1: lo
0: Que
1: que
0: nada
1: decía
0: más se ve una vez.
1: y lo que decía, lo que te decía es cierto, o sea, y que me salió ahí, que antes, en ese entonces, o sea, ver las cartas, las hacían con tinta, que hacían una con limón o con leche y que le quemaban. Y que ahí es cuando se miraba, y que aparte que no firmaban con sus nombres, y todo ese tipo de. Y aparte, a ver, la carta tenías que depender de un alguien que
0: Los que
1: se.
0: eran los verdaderos héroes, yo creo.
1: Porque, claro, o sea,
0: El que
1: los
0: llevaba el
1: caminos, a
0: chisme.
1: ver, para ir, sí, o sea, de San Miguel a Dolores, no sé, son 100 kilómetros o algo así, o sea, es 100 kilómetros a caballo.
0: ¿De San Miguel a Dolores? No, más bien de
1: No, de
0: Querétaro, ¿no?
1: Querétaro, sí,
0: De
1: cierto, de
0: Querétaro, ¿dónde
1: Querétaro
0: fue?
1: a Dolores, y que, a ver, a caballo.
0: Y
1: A
0: entre
1: caballo en la
0: cerros.
1: noche, con patrullas ya sea realistas, o los ladrones de
0: Los
1: turno,
0: bandoleros,
1: o sea, corriendo el riesgo de que el jinete que mandabas podía desertar, o sea, él podía directamente
0: Así de a
1: simplemente
0: la verga.
1: irse, no ir, lo podían haber agarrado, asaltado, lo podían haber colgado, podía haber pasado un montón de cosas. Antes de que esa carta se entregara siquiera.
0: Sí, cuenta la leyenda que lo que le pasó allá a Josefa fue que, a ver, cuando los cachan en la junta subversiva, el corregidor, que era su marido, pues le puso sus cachetadas y la encerró en su cuarto. Entonces, aquí nuestro héroe fue un caballero llamado Ignacio Pérez y Álvarez. Eso fue el día 13 de septiembre. Entonces, el buen Ignacio Pérez y
1: Ignacio
0: Álvarez,
1: Pérez.
0: cuenta la leyenda que estaba abajo que vivía abajo, o no sé, yo creo que estaba en la
1: El
0: planta de
1: alcaide de
0: abajo.
1: la cárcel de Querétaro.
0: Ah, mira. Entonces era él sabía leer. Y pues cuenta que a ese le mamó el chisme porque lo que le dijo Josefa a ese caballero fue: dile al dama que descubrieron lo nuestro, que salve su vida. Entonces, o sea, ni siquiera le dijo: ya, vamos a coger gachupines, levantémonos en armas, viva México. O sea, no, le dijo eso: descubrieron lo nuestro, que salve su vida. Y la carta era para Aldama. Entonces, pues el vato agarra el papel y lo escribe en el papelito. Yo no sé si en sí le dio un papelito o se lo dijo así de secretito. ¿Cómo estuvo? Total que ahí va. Entonces cabalgó del 13 al 14 en la noche. Porque pues a la señora, pon tú que la andaban encerrando a las 7 de la noche. Y era así de ten chinga. Entonces él llega y llega a San Miguel, o sea, cabalgó toda la noche, los 100 kilómetros, llega a San Miguel de Allende y llega y encuentra al dama, pero no estaba con Miguel Hidalgo. Ah, no es cierto, encuentra, no, sí encuentra al dama y no estaba con Miguel Hidalgo. Y ahí es donde van y lo buscan a Dolores, al cura, y el otro estaba jugando baraja. Así
1: Estás
0: que.
1: tocada de que a
0: A
1: huevo, vea
0: huevo, ya
1: nomás, sí,
0: gané.
1: ahora sí, que te no, y ya nos descubrieron. Y ahora,
0: ¿Y
1: pues
0: ahora?
1: levanta, no, pues llámale, a ver, vete a tocar la
0: Vete a tocar la campana.
1: campana.
0: Y ese que tocó la campana, que resulta que no era campana.
1: Ya, para que la gente se levante creyendo que va a misa, ¿no?
0: Sí,
1: Porque,
0: sí,
1: pues, a
0: sí.
1: final de cuentas,
0: Sí,
1: esa
0: porque
1: era la
0: pues era
1: idea.
0: la
1: Era la
0: madrugada,
1: idea, la
0: sí.
1: gente se levanta, o sea, la gente. Ustedes no se levantan cuando escuchan las
0: No,
1: campanas.
0: antes lo importante eran las campanas. Bueno, yo creo que sí,
1: Sí,
0: yo
1: la
0: creo que mi
1: gente
0: amiga
1: escuchaba
0: Vale
1: la
0: sí.
1: campana y se iba a la misa.
0: De que están las campanas a las que viven en el centro aquí o cerca de alguna iglesia, yo creo que sí los levantan las campanadas. Porque, pues, qué chingada, no manches.
1: Yo
0: Pues
1: tengo
0: es.
1: el sueño muy pesado, yo creo que ya
0: ¿Sí?
1: no.
0: No, yo creo que te llega un punto donde te acostumbras, pero antes era, escuchabas algún repique extraño y era, oh, cielo santo, algo
1: No,
0: pasó.
1: aparte era la costumbre, al final de cuentas, la campana era como lo que para ahorita nosotros es el ring de la alarma, que ya es como muy característico y te despierta siempre, siempre te despierta.
0: Sí, eso o los gallos.
1: Ajá, para en
0: También,
1: ese entonces,
0: ajá.
1: claro, ajá, tenían ya
0: Sí.
1: ese como ese sonido era el
0: El
1: despiértate.
0: despiértate. Pues total que esa campana, que no era una campana, que era un, me parece que el nombre es esquilón, no lo anoté aquí, pero era un, pues un
1: Un
0: campanón, pero no
1: campanón.
0: tenía badajo, por eso no era una campana. Entonces el que la tocaba se tenía que descolguinar de arriba y hacer este. De hecho, ¿te acuerdas que hay un video de un señor que se cae? Pues así tocaban la campana de la Independencia.
1: Un deporte de
0: Sí,
1: alto riesgo.
0: era un deporte de alto riesgo, ¿no? Y
1: No mandaban al viejito, tenía que ser un muchacho
0: sí. No, échate que
1: ahí.
0: el vato que cuentan que tocó la campana, pues era el que siempre hacía eso, era el buen José Galván, que cuentan que era cojo y otros autores dicen que era zurdo, así que
1: Mientras
0: no
1: más
0: sé,
1: cojo, mejor.
0: imagínate. Mientras más cojo, mejor. Tocó bien chido la campana, pero yo, o sea, cojo y zurdo, imagínate. Y así de que ahora le enchinga. Entonces yo creo que, fíjate, a lo mejor le dieron a la misión a las 3 de la mañana y en cuanto llegó a la campana eran las 4. Y así de que, porque pues imagínate si era cojo, le costaba trabajo, yo creo. Entonces pues llega, toca la campana y hace junto a la gente en la plaza,
1: En
0: pues
1: la plaza.
0: que cuentan que era un balcón, no, en la iglesia de Dolores
1: No,
0: Hidalgo
1: pues
0: no
1: no hay
0: hay balcón.
1: balcones.
0: Eso del balcón ya fue gracias a Maximiliano cuando andaba haciendo su engrandecimiento de su nuevo imperio,
1: Recopilación,
0: su
1: así de.
0: recopilación de su imperio. Maximiliano fue a San Miguel de Allende. Y ahí fue donde ya durante su periodo fue cuando dio un grito de la independencia y en sí fue como el primer grito porque fue cuando él dijo Viva México.
1: Hasta ahí.
0: Y viva Miguel
1: Porque
0: Hidalgo, viva
1: ya estaba,
0: Aldama,
1: ajá, ya
0: viva
1: está, ya es.
0: Jiménez y él andaba queriendo hacer este, pues es que Maxi era un mexicano
1: Sí.
0: que nació en otro lado.
1: Ándale, es que es
0: Ese
1: eso.
0: sí.
1: Y
0: Luego
1: le
0: platicamos de
1: fue muy
0: Max.
1: mal, sí,
0: Sí.
1: le hicieron muy gacho,
0: Sí,
1: pero
0: hay mucha milonga que hablar de Maximiliano.
1: el Chavela Vargas estaría orgulloso de él.
0: Sí, yo estoy orgulloso de él también. Sí,
1: Sí.
0: el buen. Ah, y luego el primer grito de independencia como tal fue una arenga en 1812. Y yo creo que también es que antes uno pensaba, yo creo que antes la gente vivía alcoholizada, la neta. Porque también estaban en una reunión en la
1: Como ahorita.
0: noche, como ahorita, pero pues antes
1: No
0: era.
1: ha cambiado mucho.
0: Ahorita, no, pero es que ahorita te alcoholizas y te vas a, no sé, te peleas con tu compadre, o sea, así como que aquí, panochones, pues. Pero antes era de que vamos a hacer la pinche independencia, o sea, de como lo que decías ahorita, te decía, te hubiera llegado a ti la carta ahorita de tu misiva de
1: Sí.
0: junta las
1: Junta
0: gentes,
1: las
0: y
1: gentes.
0: llegabas y le decías a tu esposa así de que, vámonos.
1: Sí.
0: No, me voy a la independencia, ya
1: Voy
0: más bien la
1: a
0: mujer se
1: hacer.
0: armaba y se iba.
1: Me voy, mujer, a liberar el país de los
0: Ajá.
1: gachupines.
0: Y así de que, ay, la otra.
1: Oye, hoy a huevos, le digo,
0: Si
1: hoy
0: voy
1: a
0: a huevos,
1: huevos.
0: si no traigas estoy, voy a
1: Hoy
0: huevos.
1: a huevos que se va.
0: Hoy que se va, nomás. No, pues, y no, yo creo que las que se iban, pues era de que, pues aferradas, ¿no? Así de que, pues si te
1: Sí,
0: vas tú me
1: no,
0: voy yo,
1: sí. Porque a veces
0: porque ¿qué hacía
1: también
0: la mujer?
1: pensando la vida de la mujer de ese entonces, si ahorita es difícil, antes imagínate también, o sea, donde mucho de tu dependías del respaldo, en este caso sí, de un hombre, si ya estabas casada y todo. Entonces,
0: Así.
1: si se va, es como de que, a ver, imagínate, y tienes hijos y te vas a quedar ahí sola, estás arriesgada, estás en un gran riesgo de que podría pasar por ahí cualquiera
0: Y más con
1: y
0: las
1: hacer lo que
0: turbas
1: se le
0: de
1: diera la gana.
0: bandoleros, ajá.
1: ¿Sí? Que a ver, eso no, a ver, que lo siguieras tampoco
0: No te
1: no te
0: garantizaba tampoco.
1: garantizaba, pero bueno, o sea, es como de que dentro del sentirte segura, pues es como el pensar de que, bueno, voy con mi esposo. De alguna manera medio piensas de que si alguien quiere hacer algo, pues él te va a defender.
0: Ajá.
1: Más o menos, ¿no? Pero
0: Que te pusieras
1: sí, o
0: tus
1: sea, y sí, pero
0: putazos,
1: si te quedabas, sí era como un no manches, o sea, ¿qué voy a hacer yo?
0: sí. Pues sí. Fíjate que a otra de las cosas del buen Miguel Hidalgo, pues es que tuvo sus señoras, ¿no? También. Cuentan que
1: Ese no le.
0: tuvo. Mira, tengo yo
1: Ese,
0: los
1: mira,
0: nombres.
1: como que el
0: Ese.
1: celibato
0: Ese no se le
1: no.
0: daba,
1: Como
0: no.
1: que la parte eso de. Hizo sus votos y ha de haber hecho. Mira, sí,
0: Pues es que es lo
1: Diosito.
0: mismo, Dios hizo
1: Diosito,
0: sus
1: sí.
0: votos por
1: Así,
0: allá.
1: pero así como que dijo: No, yo sí me gustan las womans.
0: Sí, y de hecho también, a ver, Morelos también tuvo sus hijos, Matamoros también tuvo sus hijos, que eran sacerdotes. Y es que también lo loco, por ejemplo, lo que yo vi es que Aldama no era, en cuanto a lo que nos atañe, que era la independencia, Aldama no era, esos no eran generales como tal, porque aquí en México, bueno, en la Nueva España, no había un colegio militar todavía. Esos eran, vivían en el, bueno, hubo una junta que educaron militares en Jalapa, en Veracruz, porque pues todo como que el mundo era Jalapa, era como el filtro al país, Veracruz, pues por ahí entraron, ¿no? Entonces en el cantón de Jalapa había, ahí se conocieron Aldama, se conocieron Allende, se conocieron, estaba Iturbide, todos los que fueron ya después los grandes generales.
1: Los Avengers de México.
0: Ajá, estaban en el cantón de Jalapa.
1: Los Avengers de México.
0: Ajá, estaban en el cantón de Jalapa. Entonces,

0: Ya, ¿no? O
1: Sí.
0: sea,
1: Eran toques de
0: para eso había
1: corneta.
0: toques, para decir, vamos a atacar, vamos a replegarnos, vamos, o sea, tal compañía váyase para tal lado, porque, y dependiendo de los toques, hacían eso. Y entonces, sí, resulta que sí eran importantes.
1: Sí.
0: Ahorita nada más es para que salgan ahí.
1: Y la banda de guerra que traía, porque todo esto, o sea, ya juntan la gente, ya medio tenían ahí las armas y todo. Ahorita les voy a contar de un señor. Ay, tenemos ya bien poquito tiempo. Eran las cornetas de los dragones de la reina. Ellos se le unieron al Dama y y conocían a Allende y conocían a Jiménez también, que era, ellos sí eran, pues, entre comillas, estrategas militares, porque eran, a ver, eran muchachos que se habían ido a Jalapa. Pero eran arrieros, eran no sé, eran campesinos, eran
0: Claro, pues es que
1: ganaderos,
0: aquí quiero,
1: pero sabían montar a caballo, que era su plus.
0: ajá, aquí quiero tocar el tema de tu tierra natal.
1: Ah,
0: De
1: sí.
0: dónde, o sea, es esto de, pues claro, o sea, estamos hablando de que los independentistas eran esto, o sea, personas del pueblo, o sea, sin instrucción militar, animados a pelear por un ideal, ¿no? Pero no
1: Ajá.
0: tenían instrucción y, por ejemplo, me acuerdo, o sea, si alguien ha ido a Salamanca, y conoce la historia, ahí está el templo.
1: El templo de San Agustín,
0: Que
1: mira, ponelo,
0: tiene,
1: Black Philip.
0: que tiene, o sea, a final de cuentas es un templo, como todos los que hay en la mayoría de las plazas aquí en México, donde la puerta es gigantesca, de
1: Sí.
0: madera. Entonces resulta que vivan con un cañón.
1: Ajá.
0: Entonces,
1: O sea, se habían robado ya un cañón.
0: sí.
1: Alguien iba, y a ver, entre tanto, alguien iba
0: Y
1: empujando el cañón.
0: traían una bala, nada más. No, no había más munición,
1: No,
0: una
1: pues nada más
0: bala.
1: era. No
0: La
1: mames.
0: puerta, no sé, unos, ¿qué me dirá? Unos 4 metros
1: 4 metros.
0: por ahí, o sea, es un montón de puerta, madera. Ahí adentro se habían metido los gobernantes
1: Sí.
0: y los independentistas, pues estaban afuera
1: Ajá.
0: queriendo entrar.
1: Miguel Hidalgo estaba ahí, formó sus hombres en
0: No
1: la plazoleta Hidalgo.
0: tiran el cañonazo y le pegan arriba a la cantera.
1: Ajá. O
0: O sea,
1: sea,
0: po poquito
1: tu
0: más, así
1: única
0: le hubiera hecho,
1: bala.
0: te ponemos más, ¿quieres que te pongamos más puerta, cabrón? No mames.
1: Sí, la única, yo creo que ahí se quedó pelón. Yo creo que en eso se quedó pelón, así de la única bala
0: Sí,
1: que
0: era
1: traemos,
0: la única,
1: mamón.
0: a ver
1: Era
0: más.
1: la única. No, y ese día, pues la cajeteó. Finalmente sí logran tomar el templo, porque antes, pues el templo era todo. O sea, el ex
0: Sí.
1: convento, el templo, logran tomarlo, logran tomar Salamanca. Y pues lo que este camarada hacía, ¿no? Que llegaban y abrían la cárcel, abrían a
0: Sacan.
1: la gente, saqueos, todo. Digámonos, el pueblo que sigue, y así iban conquistando y conquistando y conquistando. Y ahí en Salamanca, cerca de la plazoleta donde está la iglesia y donde está el cañonazo, está, de hecho, se ve ahí, o sea, de sí, 4 metros de puerta. Quien lo está viendo en YouTube y lo verá en Spotify, también nos vemos. Ahí está el cañonazo en la puerta del templo de San Agustín. Entonces, pues ahí hay un lugar donde. Ahí se quedó, en esa esquinita le prestaron ahí un cuarto, y ahora es el Museo Hidalgo. Ahí todavía tienen su cepillo de dientes, la toalla con la que se secó ese día que tomó un baño. También tienen ahí sus cositas que le
0: Su
1: prestaron.
0: pañal.
1: Tienen, no, ese es acá cerca de Corralejo, hay un ranchito donde nació, que se llama Hidalgo Niño. Si alguien ha
0: Imagínate.
1: venido por estos lugares, acá por Pénjamo, ahí en Hidalgo Niño.
0: Imagínate esa tela
1: Y
0: ahí
1: tienen su
0: ya,
1: pañal de Miguel Hidalgo, sus juguetitos.
0: 200 y pico años esa cosa
1: Sí,
0: ahí.
1: su cunita, ahí todavía tiene su
0: No,
1: cunita,
0: eso
1: su
0: los
1: sonaja.
0: hacían bien hecho, buena
1: Sí, será buena
0: tela.
1: tela, buena madera. Por si alguien anda por acá, por estos lugares, está en Pénjamo, ahí está Corralejo, aquí muy cerca. Está el Museo del Sitio, también hay un museo, no, no hemos ido a ese museo, luego hay que ir, que está en la carretera, no sé, yo creo que ahí debió haber un sitio en ese lugar. Pero es el Museo del Sitio. Pues total que continuamos, pasó por Salamanca, pasó por por Celaya, fue dándole, dándole hasta llegar a Guanajuato. Total que al caballero, pues lo agarran hasta Chihuahua, que es donde ya se le acabó el corrido a Miguel Hidalgo en Chihuahua, porque lo delataron. Entonces lo malo es que él tuvo doble juicio,

0: porque aparte fue enjuiciado por la Inquisición, porque tenían que excomulgarlo. Y cuentan que el juicio estuvo bien amañado porque había dos dominicos que eran los que le tomaron su declaración, que eran dos sacerdotes y que es que se arrepintió. Yo dudo que se haya arrepentido el cura, la mera verdad, porque era mucho. Cuentan que a él se le suicidó un hermano, por eso era también su coraje, que a él se le suicidó un hermano porque él se lo comieron los impuestos. Y que cuando abrió la cárcel de Dolores, que empezó a abrir cárceles, que ahí pues era medio honesto, o sea, sí era cabrón, pero era honesto, porque cuentan que cuando abrió la cárcel, abrió también los cofres donde estaban los impuestos. Entonces, que hizo un papel porque de ahí agarró dinero, porque le tenía que pagar a la tropa, había que comprar pues a quien pudiera vender, porque en sí ya era saqueo, armas y toda esa onda, y tenía que pagarles
1: Sí,
0: el.
1: no, sí, o sea, creo que a final de cuentas, por algo es figura de la independencia. Lo que estamos prácticamente diciendo aquí, pues, o mostrando, es también que había más facetas de la persona, ¿no? Que era
0: Sí.
1: como uno más
0: Y hay
1: de
0: más
1: nosotros, o
0: cosas.
1: sea, no era un ser de luz únicamente,
0: No.
1: ni tampoco de oscuridad, o sea,
0: Era
1: era
0: un
1: una
0: humano,
1: persona.
0: ajá, era una persona
1: Y como que,
0: harta.
1: ajá, y creo que eso también actualmente nos puede ayudar en el pensar de que, bueno, si estas personas hicieron un movimiento tan grande, hicieron tantas cosas, no es por, o sea, cualquiera puede serlo.
0: Sí.
1: En realidad, porque era alguien normal.
0: Sí.
1: No había algo extraordinario más allá, quizás de que.
0: Es que, bueno, sí. Bueno, sí, no. Yo creo que fue el momento preciso porque, a ver, lo que decimos, era en ese momento,
1: Tenía la motivación.
0: tenía la motivación y tenían, en aquel entonces, tenían la bravura de hacer las cosas. Porque era de vámonos, lo que luego te decía es que a ver cómo en tu momento de conciencia y adrenalina y la vorágine de vámonos, órale, es esa valentía de hacer las cosas sin pensar en un mañana porque es un ahorita. Y por ejemplo, en eso, ayer fue acá, se celebró, ayer 13 fue lo de los niños héroes.
1: Ah, sí, cierto.
0: Yo creo que muchos hemos visto la serie de Vikingos. Y no sé si se acuerden de esa escena donde Björn Ironside lo suben al caballo ya en las últimas guerras. Y el mero así lo llenan y él aún así liderea, medio muerto la rebelión. Pues yo siento que Björn Ironside, para que lo busquen, reencarnó en un mexicano
1: Santiago.
0: y se llamaba Santiago Xicoténcatl. Y en la batalla de Chapultepec, de los niños héroes que le llaman, él era el coronel de los piquetes de plata, les llamaban, que eran gente con lanzas. Entonces, cuando llegan los estadounidenses a tomar el castillo, él se lanza, eran 200 gentes, también los del batallón de San Patricio eran otros 200 gentes. Se lanza, él comandaba los piquetes de plata y pues se murió de 68 tiros de frente y todavía
1: Y
0: con su
1: seguía,
0: espada
1: sí, ¿no?
0: se chingó otros 10. Y traía, porque pues antes eran, si te fijas, la última generación que peleó cuerpo a cuerpo en guerra per se fue todavía en 1945. Ahorita la guerra ya es muy diferente
1: Sí,
0: de
1: no,
0: eso.
1: claro, ahorita ya es un dron.
0: Ajá, pero esas eran guerras de cuerpo a cuerpo y era, se te acababan las balas, pues tenías el piquete de la ballesta, de la, ¿cómo se llama? La bayoneta
1: Sí, bueno, esa es la espada, ¿no?
0: o la
1: Sí, es
0: espada.
1: espada.
0: Hola. Y por ejemplo, también en la turba de acá de Miguel Hidalgo, pues eran gente descalza, que traían piedras, traían palos, traían machetes, los que bien les
1: Sí,
0: iba.
1: no, pues la gente agarraba las herramientas que usaba normalmente para la tierra, o sea, una hoz,
0: Ajá.
1: sí, o sea,
0: Sí.
1: lo que usaban para arar también,
0: Sí.
1: esa era el arma, un
0: Y
1: palo.
0: harapos. Harapos. Y mal comidos. Mal dormidos, mal pagados.
1: Pues pagados, yo creo que pues
0: Sí.
1: nada, o sea,
0: No.
1: pagados
0: Yo creo que había
1: era el llegar a
0: gente.
1: un, o sea, tu pago era lo que llegabas a un lugar y de ahí saqueabas, o sea,
0: Sí.
1: come, agarra, come y
0: Y
1: vámonos.
0: vámonos. Y yo creo que había gente que en su vida había visto un real, por ejemplo. O sea, sí, que no. Nunca había tocado moneda y ya de sus 20 y tantos, porque pues no era, eso era de, era algo fuera de tu con, de tu cosmogonía, ¿no? De,
1: sí, no, a veces quizás en su forma de, para muchos podías vivir sin tener el dinero porque pues tú en tu casa tenías tu tu siembra, tu, tus animales y
0: sí,
1: no a lo mucho quizás ibas al mercado a hacer algún trueque.
0: Pero trueque, ajá. Fíjate que yo quiero cerrar mi punto con un héroe que nadie se acuerda de él y le fue muy mal y no se rajó, porque hubo muchos que les dijeron, tú participaste en la independencia y nada, ni madres, no, yo iba pasando, no, pues quién sabe. Y él era el buen Epigmenio González. Ese caballero,
1: a ver, cuéntame.
0: Fue de los primeros que eran de los conspiradores por ahí de 1808, Epigmenio y Emeterio, eran hermanos. Entonces ellos pusieron las, dieron dinero para comprar los primeros rifles, que eran pues comprar, porque en sí se los compraban aquí mismo a los, a los del ejército realista. Ajá, el contrabando era muy poco, pero eran, pues, él dio de su dinero. Entonces cuando los cachan en esa conspiración por ahí de 1808, más o menos, antes del cura Hidalgo, lo llevan, lo hacen preso, lo enjuician, no, pues que tú andabas de conspirador, que no sé qué, y todos, no, yo iba pasando, no, a mí me, de ese día, pues yo vine a traer un mandado y me agarraron y así, y él sí, Simón, yo mero, yo y mi hermano, entonces los meten presos, a él se lo llevan a Acapulco, al fuerte de Acapulco, él estuvo ahí preso mucho tiempo, de ahí, pues mientras la guerra de independencia seguía, de ahí él, se lo llevan a Filipinas, lo meten en un barco, se lo llevan a Filipinas. En Filipinas le dan 1821 allá, se acaba la independencia y él, yo no sé cómo, pues el que llevaba las noticias era la nao de la China, que era un barco. Ahí era lo que decíamos, te tenías que adelantar para echar tu carta. No, y
1: por de aquí a que llegaban a esas noticias. De, llegaba, o sea, si de aquí a que llegaban noticias de tu mismo país, ahora imagínate, de otro país.
0: Ajá, pues él se entera en 1800, ya pasando la, se acaba la independencia, ya declaran el virreinato de, ah, creo que ya es Iturbide, ya es emperador. Y ya, total que él sigue preso en Filipinas. Y de ahí
1: lo, por ya así
0: de por conspirador de la independencia, pero ya, o sea, no manches, ya había pasado un montón de años, ya se habían perdido sus papeles, no sé qué, y él así de, no, pues ya suéltenme, ya ganamos la independencia de México. No, pues no, fíjate que Filipinas no reconoce a tu país. Así de, no, pues total que mendigando, entre que sí que no, logró hacer favores, sale de ahí mendigando, se puede subir a un barco y llega otra vez acá a Veracruz. Y te agarra una diligencia y llega a México, a lo que es ahora el Palacio de Gobierno, de ahí del Zócalo. Ajá. Llega y dice, no, pues que buenas tardes, yo soy Epigmenio González. Ah, sí, ¿usted
1: yo
0: qué?
1: Yo soy aquel.
0: Y yo soy aquel. ¿Y usted quién chinga usted? No, pues Epigmenio, yo fui el primer armero de la independencia. No, pues ¿qué cree que los héroes de la independencia ya, ya están llenos?
1: Ya no soy, ya, lo, sí, ya, no, ya hicimos los libros.
0: Ya hicimos los libros, ya hicimos
1: ni modo la pared, que voy a imprimir todo.
0: Ajá, sí, ni modo que, ¿a dónde? A ver, ¿dónde ve que cabe en la placa? ¿A dónde ve que cabe? No, pues fíjese que yo soy... Total que, pues, no.
1: Aparte, usted no se ve muy héroe.
0: Usted no se ve muy héroe. No, pues ya había llegado, llegó cojo, llegó cacarizo, llegó, le dio malaria. Mira, nomás porque llegó. Entonces, pues, le dieron, bueno, pues, a ver de qué lo ponemos. Y él murió siendo guía de un museo en la Ciudad de México.
1: Ah, no manches.
0: Y de eso, y él contaba, yo fui el armero de la independencia, pues, nadie
1: lo,
0: nunca.
1: El loquito, ¿no? La gente lo miraba así de, ¿qué es el
0: del? Ese pinche loquito, sí.
1: Es el del gorrito de aluminio.
0: Sí, pues, total que ese señor, su retrato está en la Sala de la Independencia, en el Museo de Chapultepec. Si tienen oportunidad de ir al castillo, está hermoso, y ahí hay muchísimas,
1: fíjate, sí,
0: piezas.
1: Fíjate, eso es importante porque...
0: Y nadie se acuerda de nadie esas gentes.
1: Y exacto, o sea, alguien que también
0: sí
1: pagó hasta en tiempo ahí por esa valentía.
0: Sí, porque no se rajó.
1: Y no se le... Ajá, y sin que nadie... siquiera...
0: Ni quién se acuerde de él. Ajá, y nadie
1: ni
0: le
1: ha... el nombre, ahorita que
0: nadie,
1: lo...
0: Ahora que es el Viva
1: que
0: México,
1: dices,
0: nadie lo menciona. Así lo más guau es que a doña Josefa le pusieron su nombre de soltera y, a ver, estaba casada también, no manchen. Pero bueno,
1: Sí, ya ahorita las tendencias de ahorita de Poder de la mujer.
0: Sí, entonces, pues, a ver mañana en el Viva México, porque ya ahorita a estas horas Miguel Hidalgo está poniendo, yo creo que ya
1: Ahorita
0: despató el maíz.
1: está preparando la baraja
0: Está
1: con
0: preparando,
1: la que
0: sí,
1: iba a
0: a estas horas estaba
1: jugar.
0: preparando la baraja.
1: Está sacando el
0: Sí,
1: tequila.
0: ahorita sí, porque ¿quién juega baraja con chocolate?
1: Ajá.
0: Entonces, pues sí.
1: Al rato le llega el de la carta.
0: Sí,
1: ¡Córrele!
0: al rato ya casi le llega el de la carta. Y por último, ya casi, ya casi, busquen la historia de Gaspar Yanga. Gaspar Yanga, en 1609, eso fue antes del primero que les conté de William Lampard, era un príncipe de la realeza de Gabón. Se lo trajeron esclavo acá, era un iga, y en 1618 logra la independencia de los negros. Él hizo una rebelión de esclavos negros, él siendo un príncipe de la realeza de Gabón, que se lo trajeron en un barco de
1: De
0: esclavos.
1: esclavo.
0: Él estaba en el norte, entonces se van escondiendo por las montañas, o sea, sales a carretera y ves las montañas de la Sierra Madre Oriental, Occidental, Oriental. Es un no mames, les decían negros y marrones porque se la
1: Como
0: pasaban
1: los borregos.
0: como los borregos y marrones en la cima de las montañas, ahí se escondía esa gente.
1: Órale.
0: Entonces el buen Gaspar Yanga, en 1618, le hizo un cagadero al virrey de entonces, que logró fundar San Lorenzo de los Negros, el cual es el primer territorio libre de la América. Estamos hablando
1: Órale.
0: de que ni Miguel Hidalgo, eso fue en 1618. Gaspar Yanga, búsquenlo.
1: Órale.
0: Y él inspiró, el primero William Lampard inspiró al personaje muy famosísimo de la película del Zorro, donde salía Antonio Banderas. Se inspiró en William Lamport, que fue el primero.
1: ¿Qué dije?
0: Y este otro, Gaspar Yanga, de ahí salieron muchas novelas de negros libertadores, pues era un príncipe de la realeza de Gabón.
1: Órale.
0: En 1618, San Lorenzo de los Negros se llama el lugar, ahora se llama Yanga, el lugar está en Veracruz.
1: No, pues este programa nos quedó con un
0: Nos
1: montón
0: quedó
1: de.
0: corto, hay tanto
1: Sí, hay un
0: chisme.
1: montón de datos
0: Sí.
1: de.
0: Luego hay que hacer más de historia, ves que de la historia hay un montón.
1: O de repente van a salir, porque pues a fin de
0: Sí.
1: cuentas hablando milongas
0: Siempre
1: salen.
0: sale.
1: Siempre
0: Alguien ya
1: salen.
0: hizo las cosas.
1: Sí.
0: El que siente que inventa algo, no, ya
1: No, pero creo
0: está.
1: que quedó chido en el sentido de que quedó con muchos datos
0: Sí.
1: para todos, ¿no? Así, si
0: Sí.
1: les llama la atención, si les gusta también un poquito la historia, aunque no sea la ultra pasión, así de, oh, cómo me mama, pero
0: Es que
1: creo que
0: yo creo porque no tuvieron el maestro adecuado de
1: está bueno.
0: historia, porque
1: Sí, a
0: no les
1: veces.
0: cuenta lo sabroso de la historia, que es todo esto, ¿no? Que llevó
1: Sí,
0: a
1: era a
0: que.
1: veces aburridona. Sí.
0: Sí, entonces, pues la historia es un chisme.
1: Es un chismesote.
0: Es un chismesote. Muchas gracias por habernos escuchado. Estamos en todas las plataformas. Muchas gracias porque nos dieron muchos likes en
1: Ya al fin
0: la página
1: podemos
0: de Facebook.
1: transmitir, al fin. Muchas gracias.
0: Sí, pero denos más, porque todavía nos
1: Sí,
0: falta
1: compártanos con
0: TikTok,
1: sus
0: en
1: amigos.
0: Instagram. Muchas gracias. Estamos también, saludos a Araceli Meroz de la clínica Meroz, pues, a la doctora, a Pepe y a los chicos de la Casa Val, a mi sobrina Briana, a mis amigas que están haciendo una dinámica muy bonita que no podré asistir, las quiero mucho. Y pues denos a Jessy Hernández. Está poniendo gente que todavía está buscando lienzo para la Expo Tatum. Muchas gracias. Ahora sí.
1: Contáctenlo.
0: Ahora sí, denle like. Mañana en todas las plataformas.
1: Muchas gracias, bye.
0: Bye.

0: El nacimiento, desarrollo y ascenso de un héroe. Uno que compartió su miedo con el crimen y su esperanza con Gotham. Eso es lo que presenta Christopher Nolan a lo largo de esta trilogía. En esta ocasión en cine libre, The Dark Knight Trilogy.
1: Will you be wanting the Batpod, sir?
2: In the middle of the day, Alfred? Not very subtle.
1: The Lamborghini, then.
3: Much more subtle.
0: Batman Begins. Un evento puede transformar la psique de cualquier persona, definir quién se es, qué se cree y qué se quiere representar. Son procesos que definen la base de este personaje, y podrían hacerlo con cualquiera. La puesta en duda de Bruce respecto a sí mismo, darle propósito a su vida, mejorar para hacer que lo que lo rodea mejore también. En este inicio, Bruce aprende a ser Batman. Define por qué quiere ser Batman y, más importante, define la manera en que será Batman. Se presenta al Caballero de la Noche como un justiciero con dudas, como cualquier ser humano. Sin embargo, a diferencia de cualquier ser humano, tiene un propósito claro: hacer de Gotham un lugar mejor. Batman, The Dark Knight. El crecimiento, éxito y sentimiento de poder. Con esto, el Caballero de la Noche se siente más responsable de lo que sucede en su ciudad. El crimen dentro de Gotham ha corroído el sistema entero, incluidos sus ciudadanos. Gotham necesita a Batman. Un agente de caos puede hacer titubear al más firme en sus principios, y es este caos y su emisario lo que le regalan a Gotham el héroe que necesita, no el que merece. Batman en su mejor momento físico y mental, pero Bruce completamente destruido, si es que sigue existiendo un Bruce. El nudo de la trilogía, el momento que termina de forjar a Batman y lo convierte en un símbolo. Una película que se complementa de la iteración anterior y pone nuevas cartas sobre la mesa. Los personajes se mantienen en desarrollo y deja al espectador con ganas de más. Batman, The Dark Knight Rises. Todo lo que sube tiene que bajar. Incluso el espíritu más fuerte puede ser dañado, y nadie tiene fortaleza infinita. A veces, solo se trata de no perder el espíritu. Recordar quién se es. Volver a tener miedo y usar ese miedo como potenciador de las capacidades físicas y mentales de cualquiera. Después de todo, cualquiera puede ser un héroe, incluso alguien que consuela a un niño y le dice que no es el fin del mundo. Batman se convierte en el ángel salvador de Gotham, pero no Batman como justiciero enmascarado. Batman como la convicción de hacer lo correcto, la firme idea de decidir por el bien común y no por el bien personal. Batman como el concepto de un héroe que podría ser cualquiera. Esta trilogía presenta la interpretación de Nolan del viaje del héroe, con un personaje icónico y parte de la cultura popular. A través de tres películas, nos presentan buenas secuencias de combate cuerpo a cuerpo, guiños a los cómics, pero la creación de un Batman que no depende de ellos, uno propio de Nolan y con el que es fácil empatizar. Películas que pueden verse de forma aislada, pero al verlas juntas, forman una historia superior. Completamente recomendada para los fanáticos de Batman, de las películas de superhéroes, del cine de Nolan y básicamente para quien quiera ver tres buenas películas. Si te gustó lo que escuchaste, puedes encontrar esta trilogía completa en HBO Max. Yo fui El Chino y no olvides compartir este video con quienes creas que disfrutarán estas películas.

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De acuerdo con una reciente revisión publicada en la revista Nature Reviews Neuroscience por Nina Kraus de la Universidad Northwestern de Estados Unidos, durante el entrenamiento musical para tocar un instrumento se establecen conexiones neuronales que mejoran también otros aspectos de la comunicación humana. De ahí que los niños con formación musical tengan un mejor vocabulario y capacidad de lectura. También explica por qué los músicos son capaces de escuchar mejor una conversación cuando hay ruido de fondo que el común de las personas.

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0: Gotham no para de llorar, porque sus hijos han caído ante las tentaciones de las mentiras, porque buscan la satisfacción personal sin importar lo que le suceda a los demás, porque siempre se busca mantener el estatus, la imagen, antes que mantenerse fiel a sí mismos. Dejar un legado del que estemos orgullosos a toda costa, un problema al cual muchos le entregan la vida. Una vida en la que quizá se nos han contado más mentiras que verdades. Rodeados de este tipo de problemáticas, aturdidos por las mentiras y la violencia desmedida, es fácil confundirnos acerca de lo que somos, siguiendo caminos que no llevan a ninguna parte más allá del sufrimiento, confundiendo la venganza con la justicia. En esta ocasión en Cine Libre, The Batman.
1: You're part of this too. How am I part of this? You'll see.
0: Esta película nos muestra una versión muy acercada a la realidad de Gotham, consumida por la corrupción y delincuencia, donde el Caballero de la Noche ya tiene un par de años en escena, que, aunque ya no es un novato, sigue aprendiendo de cada noche, siendo testigo de lo que la oscuridad le ha hecho a toda una ciudad. Un asesino destaca entre la escoria de Gotham, el acertijo. Deja en claro que sabe demasiado y que la información da poder. Ocasiona aún más caos en todos los estratos sociales y evidencia todas las mentiras que se le han contado a los habitantes de la ciudad. El mejor detective de Gotham se involucra en el caso. Ese es su legado. Y pese a su inteligencia prodigiosa, deja en claro que sigue siendo un humano, con sentimientos, miedos y deseos propios de uno. Una historia de este calibre y con una ejecución excelente, le entrega al espectador un thriller policíaco como pocos. Una trama atrapante y que no se desgasta con una duración que roza las 3 horas. Y una excelente interpretación del personaje insignia de DC Comics. Un soundtrack que adentra al espectador en la cinta y efectos visuales que dejan con la boca abierta más de una vez. Secuencias de combate fluidas y personajes principales con desarrollos buenos que le dan sentido a lo que se ve en pantalla. Una película disfrutable para cualquiera que guste del suspenso policíaco y crimen real. Y también para cualquier fanático del murciélago de Gotham. Sin embargo, la película asume que ya se conoce la historia clásica del personaje y la obvia por completo. Esta cinta solo necesita decirlo una vez, porque entiende al personaje y lo representa en cada escena. Entiende sus motivaciones y aspiraciones. Lo comprende y le dice al espectador que no se trata de venganza, se trata de justicia y esperanza. Eso es Batman. Si te gustó lo que escuchaste, puedes encontrar esta película en cines y próximamente en HBO Max. Yo fui El Chino y no olvides compartir este video con quienes creas que disfrutarán esta película.

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0: Jack Dorsey, cofundador de Twitter y su actual CEO, realizó el primer tweet de la historia, donde simplemente se leía:
1: "Just setting up my Twitter.
0: Solo estoy configurando mi Twitter." Y este tweet se vendió por el equivalente a $2.9 millones a una empresaria de Malasia, Sina Stavi. Ella comparó su adquisición como si hubiese comprado la Mona Lisa.

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0: Las amalgamas realizadas en tiempos recientes entre superhéroes y comedia, con ejemplos como Thor Ragnarok y Suicide Squad, no habían terminado de convencer al público. Sin embargo, Shazam demostró que sí era posible lograr esta combinación de manera equilibrada. Y con esta cinta y proyectos como Peacemaker, James Gunn nos entregó una excelente ejecución de un concepto con el cual muchos personajes de los cómics podrán demostrar su genialidad en la gran pantalla. En esta ocasión en cine libre, The Suicide Squad.
1: Ratatouille, what do you got?
2: Bird.
1: Nanaue, stay off the comm.
0: Siguiendo la línea de la precuela, esta película presenta una historia llena de comedia con un balance muy bueno que no deja que la cinta caiga a lo ridículo. Una trama que no queda a deber y en general, todos los aspectos de la película se tratan a sí mismos como lo que son. Una película de comedia más que una de superhéroes. Se olvida de pretensiones y se concentra solo en una cosa, ser entretenida. Una nueva amenaza para Estados Unidos aparece. La situación es tan complicada que solo queda recurrir a un grupo de criminales para solucionarla y de este modo, mantener el orgullo yankee intacto. Así, reúnen un nuevo escuadrón suicida y lo envían al ataque. Sin embargo, los inevitables problemas de reunir criminales, locos, repudiados y en general inadaptados, aparecen y complican las cosas. Chistes y situaciones graciosas en momentos correctos para mantener el ritmo. Una trama lo suficientemente sólida para no perder el hilo de la película, pero a su vez suficientemente flexible para prestarse a situaciones cómicas. Personajes que se quedarán en la memoria del espectador y con un desarrollo acorde a la película. Son aspectos que hacen que The Suicide Squad sea una buena entrega. Recomendada para quienes gustaron de la iteración anterior, las películas ligeras y aquellos que quieran consumir cine de superhéroes sin la necesidad de saber historias inmensas. Si te gustó lo que escuchaste, puedes encontrar esta película en HBO Max. Yo fui el Chino y no olvides compartir este video con quienes creas que disfrutarán esta película.

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¿Por qué hacemos lo que hacemos? Las motivaciones que tenemos para continuar nuestras acciones pueden ser tan fuertes que estemos dispuestos a sufrir por ellas. Puede una persona ser esa motivación por la que estemos dispuestos a perder la vida, a entregarnos al sufrimiento solo para tener un momento más al lado de quien se ama. Sin embargo, la fuerza de voluntad, aunque poderosa, no es 100% efectiva, y hay momentos en los que no habrá decisión correcta. Todos los caminos llevarán al sufrimiento y quizá la mejor decisión será sufrir por esa causa a la que le dedicamos la vida. En esta ocasión en Cine Libre, Evangelion, Shingeki Oban, Ha, Evangelion, 2.22, No puedes avanzar. Siguiendo la línea de su predecesora, 2.22 es una película anime de mechas, con la notoria diferencia que en esta iteración la acción es considerablemente más abundante. Destacan secuencias de peleas entre Evas y Ángeles, se presentan nuevos personajes y se desarrollan los ya establecidos en la precuela. Se resuelven incógnitas de la primera cinta y la historia general se sigue desarrollando. Lleva al espectador por un amplio abanico de emociones, con momentos que van desde un romance juvenil hasta secuencias dignas de películas de horror. La variedad de situaciones hace estragos en los protagonistas, y la frecuencia de las mismas no da pie a que el espectador se distraiga. El ritmo en que se desarrolla este arco de la trama es un balance entre paz y caos. Concluye de manera espectacular y nos da un porqué para desear la secuela. Hace uso destacado de efectos por computadora que no quedan a deber. Los escasos temas musicales que se presentan lo hacen de manera magistral y realzan por completo la escena en que se desarrollan. La animación es bastante pulida y casi siempre hay algo que ver en pantalla. Con casi 2 horas de duración, es perfectamente soportable para quienes gusten del anime de este estilo. Sin embargo, aún con la acción abundante, se sigue tratando de una película que trata más de una problemática a la vez y muchas veces no da explicaciones claras. Agrega tantos elementos y desarrollos nuevos que podría abrumar. Puede ser vista de manera aislada, pero para comprender y disfrutar la historia es completamente necesario haber visto la primera parte. Recomendada para quien tuvo una buena experiencia con la precuela, y para quien gusta del anime que logra combinar el frenesí de las batallas con una trama pausada y confusa, como Akira. Si te gustó lo que escuchaste, puedes encontrar esta película en Amazon Prime Video. Yo fui El Chino, y no olvides compartir este video con quienes creas que disfrutarán esta película.

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Otis Redding pasó a la historia por su inolvidable Sitting on the Dock of the Bay. Una canción que llegó al número uno de los charts norteamericanos en enero de 1968, tildada como la mejor canción del año y convirtiendo así a Otis Redding en el primer cantante de raza negra en recibir tal reconocimiento póstumo. El 10 de diciembre de 1967, la avioneta en la que viajaba junto a varios músicos de The Barclays, que le acompañaban como orquesta, se estrelló en Lake Monona, Wisconsin.

0: todos perdieron la vida, y el mundo a su King of Soul. Solo dos miembros de The Bar Case lograron burlar la tragedia, al parecer,
1: por llegar tarde a la hora del despegue.

El hombre en llamas. Una obra de arte que proyecta una visión del ser humano en la que la obtención del poder y el saber puede convertirlo en algo cercano a un dios. Sin embargo, también puede llevarlo a una caída interminable. Con un vasto abanico de posibilidades y un sinnúmero de decisiones por tomar, todos somos un hombre en llamas. Es de nuestro dominio el poder y el saber. Nuestro trabajo es usarlo a voluntad. ¿Puede esto definir al ser humano? El saber, el poder y la voluntad de usar ambos como creamos conveniente, en situaciones que pueden llevar a la locura o a la completa paz, somos capaces de posicionarnos en cualquier lugar en el espectro de bueno y malo, dar vueltas de 180 grados en cualquier parte del camino, decidir a cada momento. En esta ocasión en Cine Libre, Tea Time. Esta película presenta la historia de un ser humano, que es llevado a extremos a los que nunca pensó llegar. Uno que encuentra detonante a sus emociones de maneras fuera de lo común, y que muchas veces no se siente definido con los conceptos preestablecidos por la sociedad. Presenta al ser humano en llamas. Visualmente espectacular. Muestra al ser humano como una especie feroz, voraz, con capacidad de hacer daño y de sanar, con gran resistencia al dolor y con una capacidad de adaptación casi infinita. Efectos de audio y soundtrack que intensifican las emociones de quien está en escena. Aún con eso, esta película no es para todos. Lo que sucede en pantalla muchas veces no tiene otra intención más que impactar al espectador, generar angustia y desagrado. Se toma muchas libertades que pueden volverla confusa, y el significado que tiene puede variar tanto como varía una persona. Recomendada para los fanáticos del cine de horror, como Hostel, y para quienes gustan del estilo de la directora de esta película, Julia Ducournau. Si te gustó lo que escuchaste, puedes encontrar esta película en cines. Yo fui El Chino, y no olvides compartir este video con quienes creas que disfrutarán esta película.

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El estrés es una reacción de nuestro cuerpo a un desafío o demanda. Y hoy queremos compartirte unas técnicas para manejar el estrés. Todos hemos llegado a sentirnos estresados en algún momento, siendo una reacción normal y común ante un desafío. Es importante puntualizar que existen muchas maneras para manejar el estrés. Por eso debemos conocerlas y recurrir a la que nos haya funcionado de mejor manera. Algunas de esas técnicas son aceptar que hay cosas que no podemos cambiar, dejarlas ir y no alterarnos. Realizar ejercicio ayuda al cerebro a liberar químicos que nos hacen sentir bien. Así es que es momento de retarnos y comenzar con nuevos hábitos. También podemos realizar actividades que disfrutemos, como leer un libro, escuchar música o ver una película. También puede ser un buen momento para encontrar un nuevo pasatiempo. Podemos emplear técnicas de respiración profunda, yoga, meditación, entre otras. Estas son algunas de las técnicas, pero seguro podrás encontrar una que ayude a bajar los niveles de estrés.

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Yo te deseo con un deseo nuevo que me atormenta. A veces me pregunto cómo es posible que me deba adormecer y me deba despertar, caminar y tenerte de nuevo siempre ante mí, ante mis ojos, en mis pensamientos, en cada instante de mi vida. Yo necesito de ti como la barca necesita el mar para poder navegar. La primavera necesita el sol para poder florecer, la mariposa la flor, un niño de una mano que la acompañe, un perro de un dueño y del viento la cometa para poder volar. Y yo de ti, siempre cerca de mí, en cada instante de mi vida.

¿Cuándo has tenido tus mejores ideas? ¿Qué sentimientos llevan al ser humano a la genialidad en la rama que éste desempeña? ¿Cuánto soportarías por amor? ¿Cuánto podría resistir tu hogar al éxito? La última película de Aronofsky, confusa y muchas veces incomprensible, ideada para ser analizada con detenimiento, para ser pensada y desmenuzada por quien la ve. En esta ocasión en Cine Libre, Mother. Una película cargada de desesperación, que deja muchas cosas a la interpretación del espectador. God help you. Un poeta se recluye en una casa en medio del bosque junto a su esposa para crear su nueva obra, y en el proceso, reconstruir, literalmente, su hogar. Sin embargo, el balance que cuesta demasiado trabajo conseguir entre dos personas es roto por visitantes inesperados que le cambiarán la vida a él y a su mujer. Aunque no lo parezca, puesto que los primeros minutos son pesados y con un ritmo muy lento, esta película logra mantener perfectamente la emoción y tensión, el miedo a lo desconocido, la desesperación y un sentimiento de claustrofobia. Tomas muy bien planeadas para sumergir al espectador en la mente de la esposa del poeta. Esta película se toma su tiempo para construir una atmósfera que aprieta, y cuando lo consigue, no suelta, y sigue apretando hasta que la trama explota, y estamos listos para hacerlo de nuevo. La autodestrucción de una pareja debido al éxito, lo mucho que el amor puede ser estirado, una representación de Dios, la tierra y nosotros los humanos. Puede haber más de una interpretación para esta cinta, recomendada para quienes gustan de los trabajos anteriores de Aronofsky y para los que quieren una película que desmenuzar. Si te gustó lo que escuchaste, puedes encontrar esta película en Netflix, Amazon Prime Video y YouTube. Yo fui el Chino y no olvides compartir este video con quienes creas que disfrutarán esta película.

La salud mental es sinónimo de equilibrio en nuestro bienestar emocional, psicológico y social, y hoy queremos hablarte sobre el tema. Las enfermedades mentales afectan de manera significativa nuestra manera de pensar, nuestro humor y comportamiento. Puede provenir de factores biológicos, experiencia de vida como trauma o abuso, antecedentes familiares, estilo de vida, dieta, consumo de sustancias o actividad física. Esto puede causar cambios en hábitos alimenticios y de sueño, en la manera en que socializamos e interactuamos con los demás, estado de confusión y olvido, pensamientos negativos y rumiantes e incluso síntomas físicos como dolores y molestias inexplicables. Si crees tener un problema de salud mental y no sabes por dónde comenzar, recurre a un profesional de la salud mental.

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La ansiedad es la respuesta de nuestro organismo ante diferentes situaciones que pueden resultar estresantes. Y hoy queremos hablarte sobre el tema. La ansiedad tiene como fin la preparación para sobrevivir. Es decir, al enfrentarnos a una situación de peligro, nuestro organismo se prepara para defenderse o huir, produciendo cambios físicos y psicológicos. Dentro de los cambios físicos se pueden presentar aumento del ritmo cardíaco, respiración acelerada, sudoración, temblores, sensación de debilidad y cansancio, problemas gastrointestinales, mientras que en los cambios psicológicos se muestra una evidente sensación de nerviosismo, agitación y tensión, problemas para concentrarse y controlar las preocupaciones, además de dificultades para conciliar el sueño, entre otros síntomas más, que en su conjunto interfieren con la actividad diaria del individuo. Si crees tener o has experimentado la ansiedad, recurre a la ayuda de un profesional.

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Decimos lo que pensamos, pensamos porque leemos. ¿Qué sucede cuando, acostumbrado a las bondades del periodismo cultural, el reportero da un brinco mortal al cubrir la rudeza de la nota roja en la convulsa Ciudad de México y se da cuenta de que hay un mundo sobrenatural actuando a su alrededor? Esa es la premisa con la cual Bernardo Esquinca nos regala una de las sagas del género negro más apasionantes de los últimos años. Publicadas todas bajo el sello de Editorial Almadía, tienen la particularidad de que pueden ser leídas como una serie o saga, o que se pueden abordar de manera independiente, donde el terror, el suspenso, el mundo sobrenatural, los fantasmas, las librerías de viejo, las calles y cantinas del centro de la Ciudad de México se convierten en el universo cotidiano de Casasola, que por cierto, nunca sabemos cuál es su nombre. Las novelas son La octava plaga, Toda la sangre, Carne de ataúd, Inframundo. La saga Casasola, Almadía.

0: ¿Podría una película matar a alguien de un infarto o algo así? Seguramente no, porque ninguna escena en pantalla sería suficiente para causar tal nivel de impacto. ¿Por qué? Quizá porque la violencia audiovisual se ha vuelto una pieza común en los contenidos de nuestro día a día. Es fácil atraer gente con imágenes brutales que generen morbo y curiosidad. Mientras más se consuman estos contenidos, más ganancia generan. Y después de todo, se trata de una industria que, como todas, se rige por el dinero. Al público lo que pida. El espectador manda y dicta con su consumo los contenidos que se generan. En esta ocasión en Cine Libre, Tesis.
1: Me llamo Ángela. Me van a matar.
0: Una estudiante universitaria está en proceso de realización de una tesis. Y basada en su rechazo a la sobreexhibición de la violencia en producciones cada vez más comunes, decide que ese será su tema. En el camino y en búsqueda de material de apoyo, su asesor muere de manera sospechosa y ella encuentra una cinta que desearía no haber visto. Esta película consigue causar incomodidad desde los primeros momentos, una sensación de persecución y claustrofobia que se repite y maximiza en numerosas ocasiones. Una historia contada de la manera adecuada para que el espectador descubra al antagonista hasta los últimos minutos, y un soundtrack que abona a una atmósfera de suspenso total. Peca de un sinnúmero de clichés de este tipo de películas, y los personajes toman algunas decisiones extrañas con tal que la historia continúe. Sin embargo, aún con estos problemas, la historia se desarrolla de una manera tan buena que se vuelve fácil perdonar los errores que comete. Entrega una película atrapante con giros inesperados de principio a fin. Si te gustó lo que escuchaste, puedes encontrar esta película en Amazon Prime Video. Yo fui el Chino y no olvides compartir este video con quienes creas que disfrutarán esta película.

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Todos en algún momento hemos tenido una sobredosis emocional, que al bajar nos lleva a tener un sentimiento de vacío. Hoy queremos hablarte sobre la resaca emocional. La saturación de emociones nos lleva a generar estímulos a través de la percepción, pero cuando esta saturación baja, se llega a tener la sensación de que la vida se nos va pequeña. La resaca emocional es la necesidad del organismo a volver a nuestro nivel base o nivel habitual de estimulación. Podemos llegar a sentir agotamiento, hiperemotividad, tristeza y problemas con la memoria. Pero calma. No te incomodes cuando de repente los estímulos bajen. Es algo normal, es la forma de encajar en la vida real. Pero te dejo unos tips para ayudarte en los momentos de resaca o de saturación. 1. Identifica los momentos o situaciones que te provocan esta sobredosis emocional. 2. Cuida esos momentos y trata de bajar los estímulos, porque la saturación puede llegar a provocar adicción. Y 3. Normaliza tu estado habitual y busca volver a él.

La primer PlayStation se planeó originalmente como consola de Nintendo. Sony fue elegida para diseñar los componentes electrónicos de la grandiosa Nintendo 64. Pero la compañía de la gran N abandonó el proyecto. Después de esto, Sony decidió hacer una consola de todos modos y creó la mítica PlayStation.

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Toqué con Chuck Berry y les quiero invitar a que sigan por código libre mi cotorreo, que ahí se va a ir presentando poco a poco. 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

0: El cambio es nuestra opción y comienza cuando se decide. Muchas veces nuestra naturaleza física y social nos orilla a aceptar un destino que no nos sienta bien. Desperdiciamos nuestros talentos y potencial para encajar en el sitio donde nos dijeron que teníamos que encajar. Salir de ese sitio suele ser una tarea ardua considerando que muchas veces no se tienen aliados. Un sueño, perseverancia y suerte son los ingredientes necesarios para conseguirlo. Llegar a la meta y sentirse por fin, y pese a todas las inconveniencias, pleno y feliz. En esta ocasión en Cine Libre, Ratatouille.
1: Ratatouille?
2: You're in Paris now, baby. My town. Hey.
0: Esta cinta nos presenta dos caminos que inician opuestos y buscan una misma meta. La plenitud, la grandeza. Remy y Linguini, con comienzos difíciles, logran formar un equipo y complementarse el uno al otro, acercándose mutuamente a su objetivo. Un par de compañeros que cometen errores e intentan enmendarlos aunque no siempre salga bien. Dos peces fuera del agua que buscan estar en un sitio donde puedan desenvolverse como realmente son. Una película pensada principalmente para el público infantil, que se desarrolla de manera ligera y con situaciones graciosas cada que la historia lo permite. Sin embargo, también logra insertar temas de introspección en sus personajes. Muestra lo difícil que es para todos llegar hasta donde están. La diversidad de problemas existentes que obedece a la diversidad de personas existentes. Completamente disfrutable tanto para chicos como para grandes. Una apuesta segura que consigue entretener sin más y que también puede ser analizada para sacarle todo el jugo. No todo el mundo puede convertirse en un gran artista, pero un gran artista puede venir de cualquier lugar. Recomendada para quienes gustan de películas como Wall-E o Treasure Planet. Y para cualquiera que quiera ver una película ligera. Si te gustó lo que escuchaste, puedes encontrar esta película en Disney+. Yo fui el Chino y no olvides compartir este video con quienes creas que disfrutarán esta película.

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0: la familia. Un conjunto de personas con las que compartimos sangre. Un conjunto de personas con las que compartimos tantas cosas que dejan de ser solo amigos. Se ha plantado a la familia como el primer soporte de una persona. Sin embargo, los seres humanos somos tan distintos y puede que algunas familias no funcionen particularmente como soporte. De cualquier modo, como sociedad nos hemos incrustado esa idea en la cabeza. Las familias apoyan, aunque no siempre sea así. En esta ocasión en Cine Libre, House of Gucci.
1: Can you keep a secret?
2: Father, son and House of Gucci.
0: Esta cinta nos hace testigos del recorrido de quien en un momento se volvió, muchas veces no por decisión propia, un ícono de la moda. Desde el punto de vista de Patrizia, quien fuera su compañera de vida, vemos el recorrido de Maurizio Gucci a través de la empresa familiar, con los problemas que lleva el ser parte de una familia tan importante y con la presión de una ambición ciega en sus espaldas. Finalmente, Maurizio murió el 27 de marzo del 95. La calidad se recuerda mucho tiempo después de haber olvidado el precio. Una película lenta y con un precio alto al llevar la historia de esta forma, que puede llegar a sentirse demasiado costosa para la calidad que ofrece. Una calidad innegable, con personajes profundos hasta donde la duración de más de 2 horas y media lo permite, sin despegarse demasiado de los hechos que inspiran la película, pero también con un ritmo que no cualquiera podría soportar. Tomas que sumergen en la intimidad como si de un miembro más de la familia se tratara, y con un soundtrack que responde a la época y ambiente en pantalla. Esos son los elementos principales de esta cinta, que presentan la historia de un hombre cuya única maldición fue su familia. Recomendada para quienes gusten de los dramas, de las biopics y para quien gustaron de American Hustle. Si te gustó lo que escuchaste, puedes encontrar esta película en cines. Yo fui El Chino y no olvides compartir este video con quienes creas que disfrutarán esta película.

¿Cómo conseguimos la felicidad? Es probable que esta película no nos ofrezca una respuesta que aplique para nosotros, pero nos da respuestas que aplican para Kaguya. Quizá todos hemos deseado regresar a la luna, olvidarlo todo, y después volver a la tierra a vivir como las aves y las bestias. En esta ocasión en cine libre, Kaguya Himeno Monogatari, el cuento de la princesa Kaguya. Basada en un cuento popular japonés, presenta una historia en la que Kaguya siente vibrantemente lo que la rodea, un deseo de felicidad desde distintos puntos de vista. El amor de una madre, el amor de un padre, un amor eterno, amor fugaz, amor verdadero, falso amor, gran decepción, miedo, desagrado, tristeza profunda. Son emociones que llevan a Kaguya por un viaje en el cual conoce la pureza total de este mundo, un amor de niños, y también los sentimientos de los que todos huimos. Una excelente animación hecha a mano cuadro por cuadro y un soundtrack que enfatiza perfectamente los sentimientos que se ven en pantalla. Sin embargo, también una trama que puede llegar a sentirse lenta y fácilmente podría dormir a quien no tenga ganas de ver una película de este tipo. Con una duración de más de 2 horas, es muy probable que se torne aburrida en más de una ocasión. Pese a eso, también abundan los momentos que conectan con el espectador y llevan las emociones a flor de piel. Con sus efectos y virtudes, vale la pena ver esta película solo para quedar maravillado pensando que cada cuadro en pantalla fue dibujado a mano. Sin duda, una carta de amor a la animación. Si te gustó lo que escuchaste, puedes encontrar esta película en Netflix. Yo fui El Chino y no olvides compartir este video con quienes creas que disfrutarán esta película.

La complementación entre dos partes tan opuestas y similares a la vez. Seres tan distintos, pero con un objetivo igual. Eso suele ser el ingrediente perfecto para crear un buen equipo. En esta ocasión en Cine Libre, Venom, Carnage liberado. You know how much I love an underdog. Venom y Eddie han sido compañeros ya por un tiempo. Incluso comienzan a entenderse. Sin embargo, la vida a la que aspira el reportero no suele incluir a Venom. En busca de un futuro mejor, terminan por separarse, pero la aparición de alguien que los amenaza a ambos los obliga a volver. Siguiendo la línea de su precuela, Carnage Liberado es una película cargada de situaciones y comentarios que quieren hacer reír. You cannot eat, Mrs. Chen. What? Nothing. Una trama tan seria como los personajes lo permiten. Se desenvuelve una historia con pies y cabeza, nada pretenciosa y consciente de lo que hace. Además, cierra con una escena post-créditos que podría ser del agrado de cualquier fanático del universo cinematográfico de Marvel. Una película ligera, para divertirse sin chistes muy sobrepensados pero que no tratan como tonto al espectador. Con una duración corta para los estándares actuales, esta película es una gran opción para quienes gustaron de la precuela. De los que conocen al personaje del cómic y no les molestaría ver una adaptación taquillera del mismo, y para quienes disfrutaron de las películas de este estilo, como Suicide Squad o Thor Ragnarok. Si te gustó lo que escuchaste, puedes encontrar esta película en cines. Yo fui el Chino y no olvides compartir este video con quienes creas que disfrutarán esta película.

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